0: tu hora. Las 9 y un minuto.
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0: tu hora. Las 9:33. 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

0: tu hora. Las 10 y 4 minutos.
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0: tu hora, las 10:31. 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

0: Las 11 en punto.
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0: hora, las 11:30. 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

es tu hora. Las 12 y 2 minutos. 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

0: 12:30.
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0: es tu hora. La una.
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0: Es tu hora. La 1:32.
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0: es tu hora. Las 2:01.
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3: El cine, como todo arte, va marcando épocas en la historia de la humanidad. Cuando nació a fines del siglo XIX, era documental. Una cámara fija mostraba una situación real: la salida de obreros de la fábrica de los hermanos Lumière. Con el tiempo surgió el montaje, o sea, se preparaban escenas para contar una historia. Así fue evolucionando el cine clásico, cambiando el ángulo de la cámara, introduciendo un primer plano. Pasó de ser mudo a sonoro cuando la tecnología permitió grabar simultáneamente imagen y sonido. En los años 60 llegaron las grandes producciones dedicadas a la historia, como Ben-Hur o Cleopatra. Mientras que los años 70 cambió la temática y una nueva generación de directores trajo un estilo más cotidiano. Coppola, Kubrick y otros reflejaban la dura realidad de las calles y del diario vivir. Pero entre estos jóvenes también estaba George Lucas, quien tenía una historia de ciencia ficción, con héroes y villanos, con nombres extraños y efectos especiales que en esa época ni existían. Era una historia que comenzaba hace tiempo en una galaxia muy, muy lejana. El guión, tan extenso que daba para tres películas, era un desafío gigante y un riesgo para cualquier productora. Pero Alan Ladd, de la 20th Century Fox, se entusiasmó con la genialidad de George Lucas y quiso darle una oportunidad al proyecto. Comenzó entonces un largo proceso de redacción del guión. Fue necesario inventar la tecnología para los efectos especiales, crear robots, crear accesorios para las cámaras. Para darle una imagen al guión, Ralph McQuarrie y otros diseñadores gráficos tradujeron a dibujos algunas escenas. La música debía estar a la altura de la historia y Lucas le encargó a John Williams que conmoviera al público hasta la última neurona. Frente a estos desafíos y a los costos que ello significó, George Lucas fue visionario una vez más al comercializar la película con artículos de marketing, específicamente juguetes. Claro, así las ganancias no solo vendrían de las taquillas. El proceso de filmación con actores que en su mayoría no tenían mucha trayectoria tampoco fue muy fácil, comenzando por una lluvia torrencial que mojó cámaras, atuendos, actores en pleno desierto del Sahara. El trabajo de edición de las tomas prácticamente encerró por meses a Lucas, quien, cansado y con la presión arterial por las nubes, le presentó a un grupo

0: grupo de amigos su trabajo, aunque todavía estaba inconcluso. Pocos quedaron convencidos. Pero llegó el 25 de mayo de 1977 y todo el escepticismo que había llevado al propio George Lucas a dudar de su proyecto se transformó en lo que conocemos hoy, un éxito rotundo. Star Wars, la Guerra de las Galaxias, había nacido para ocupar un lugar propio en la historia del cine y dejar descendencia con películas, libros, historietas y miles de productos que han hecho soñar a niños pequeños y grandes hasta el día de hoy. Que la fuerza te acompañe.
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0: es tu hora. Las 2:33.
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0: tu hora. Las 3 y 2 minutos.
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0: tu hora. Las 3:33. 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

0: tu hora. Las 4:02.
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tu hora. Las 4 y 30 minutos. 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

0: es tu hora. Las 5:31.
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0: 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Es tu hora. Las 6:02.
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Las 6 y 12 minutos. 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

6:22. 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

0: tu hora. Las 6:30.
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0: tu hora. Las 7:33.
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7:41. 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Las 7:41.

0: tu hora. Las 8:02.
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13: Las 8:06.

0: 6:14.
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0: Las 8:14.

0: las 8 y 17 minutos. 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

0: las 8 y 29 minutos.
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0: Las 8 y 29 minutos.

0: tu hora. Las 8 y 32 minutos. 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
2: Las 8:33.
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1: Las 8:45.

0: Las 8:55.
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0: Las 8:55.

0: nos vamos. Regresamos mañana desde las 6 a.m. con más Despertador. Hasta mañana, que esté muy bien. Chao.
1: Es tu hora. Las 9 en punto.

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0: es tu hora. Las 9:31.
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1: El 6 de abril de 1974, en Brighton, Inglaterra, se celebraba una edición más del Festival de la Canción de Eurovisión. Con el número 8, subía al escenario un cuarteto conocido un poco más allá de las fronteras de su país, Suecia. Con la canción Waterloo, ABBA comenzaba una brillante carrera internacional. Hacía ya más de una década que Björn, Benny, Agnetha y Anni-Frid hacían música juntos, aunque fue recién a fines de marzo de 1972 que grabaron por primera vez en un estudio. La canción se llamaba People Need Love, la gente necesita amor. Cuando llegaron al festival de Eurovisión, su manager Stig Anderson había tomado las iniciales de los integrantes para formar el nombre ABBA, que era más comercial. Vistiendo trajes brillantes con un sonido diferente y mucha simpatía, ABBA se ganó los corazones del jurado y de los televidentes. A pesar del gran número de entrevistas e invitaciones que siguieron a este éxito, su nuevo hit, Honey Honey, no entregó los resultados esperados. Fue SOS, la canción que volvió a atraer fanáticos en 1975. Luego llegó Mamma Mia, y la decisión de comenzar a grabar videoclips fue el mejor camino para ganar más atención y seguidores en todo el mundo. Invitados a un programa de televisión alemana, Disco, fueron fotografiados con sus iniciales detrás. Pocos se dieron cuenta del error. La B de Benny Andersson estaba al revés. Este error fue en realidad un acierto, pues dio origen al logo de la banda que apareció ya en la cubierta del single Dancing Queen en 1976. Solo un año después, ABBA ya había vendido más de 50 millones de discos y contaba con un verdadero imperio económico. Sin embargo, el precio de la fama fue alto. Privados de libertad para llevar una vida normal y en familia, comenzaron a tener problemas internos. Su cansancio se reflejó en el álbum Super Trooper de 1980, que, por supuesto, fue otro éxito rotundo. En 1982 habían comenzado a grabar un álbum que sucediera a The Visitors, pero quedó inconcluso. Nunca se anunció oficialmente una separación del grupo. Se habló más bien de una pausa, y los pacientes admiradores tuvieron que esperar hasta septiembre de 2021 para escuchar tres singles del nuevo álbum Voyage. Hasta que anuncien nuevas publicaciones, solo queda volver a esperar y decir thank you for the music.
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5: ¿Cómo están? Muy buenos días a todos. Ya llegamos, ya estamos acá para acompañarte como lo hacemos todos los días en este lunes con, o martes con sabor a lunes. Ahí sí que sí. Martes con sabor a lunes, una semana más corta producto de este día feriado que tuvimos el día de ayer. Además, con una semana especial porque es la semana de la PYME y nosotros vamos a estar conversando con diferentes actores, empresarios, gente que está ligada al mundo de la dirigencia, que habla, que sabe de las pymes. También vamos a estar hablando con emprendedores. Vamos a tener una semana re entretenida, donde el eje central será esto del emprender, de ponerle el hombro, donde un 60 y un 70, entre un 60 y un 70% de la mano de obra de este país la colocan los emprendedores y las pymes. Vamos ya a comenzar. Saludo a cada uno de los que están con nosotros, a los que ya están conectados, a los que vienen en camino para conectarse, a los que nos están escuchando a través de la señal de www.supersonicafm.cl y además, por supuesto, a quienes nos escuchan a través de la 95.5, se están moviendo en el sector del Golfo de Arauca hasta San Pedro de la Paz por la ruta 160 y sintonizándonos en nuestra frecuencia. La música es parte de la vida de esta primavera que tiende un poco a mejorar. Nos quedamos con Calvin Harris y Clementine Douglas.

Teníamos a David Guetta, estamos haciendo la mañana acá en la radio. Son exactamente las 10:13 en este martes, como decía yo, con aires de lunes, porque estamos arrancando la semana. Dentro de un ratito más, 10:30 de la mañana aproximadamente, vamos a estar conversando con Gonzalo del Río, quien es el presidente del ecosistema de acá en la región del Biobío, dando la partida a lo que va a ser esta semana, la semana de la PYME. Y también, por supuesto, desde ya los dejo invitados a que ustedes se conecten con nosotros, se peguen al más 56 927179507, que es el WhatsApp de la radio. Nosotros seguimos, nos quedamos con Duran Duran.

0: Sónica en este martes ya 13 de octubre. Bueno, les quiero contar que tenemos a esta hora 13 grados de temperatura. El pronóstico indica que la temperatura máxima hoy va a llegar a los 18 grados. Buena temperatura, cerca de las 13 horas. También contarles que durante la noche va a haber cielo parcialmente nuboso con temperaturas cercanas a los 13 grados. Vientos del este a lo largo del día con una velocidad media de 12 kilómetros a la hora. Así viene el pronóstico para hoy. Y atención que esta noche, no, en realidad no esta noche, estoy hablando de más, me adelanté mucho, se me pasó de largo acá. A las 15 horas podrían sentirse truenos y relámpagos. Así es, truenos y relámpagos durante aproximadamente una hora. Así que estén atentos, miren hacia el mar, que va a pasar cerca de las 15 horas. Al igual que mañana. Mañana se esperan 19 grados, lluvia de 4 milímetros. Esta lluvia va a llegar durante la mañana, entre las 8 y hasta las 17 horas. Y a las 14 horas, nuevamente, podríamos tener truenos y relámpagos, tormenta en el borde costero de la región del Biobío. Así estamos haciendo esta mañana de lunes, de martes. Martes. Va a costar sacarse un poco esto de que uno llega al día martes acá a trabajar. Es como raro. Pero bueno, nos quedamos con Solicitados Ya. Me pidieron música en vivo. Sabrina Carpenter, desde Lollapalooza a esta conexión sónica.
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2: Las 10 de la mañana y 32 minutos.

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Bueno, estamos haciendo la conexión sónica. Por ahí quería salir algo que no tenía previsto. Cosas que pasan de estar en vivo. Bueno, estamos haciendo junto a ustedes. Estoy a la espera. Viene en camino ya Gonzalo del Río, con quien vamos a conversar. Él es el presidente del ecosistema del Biobío, en lo que es esta semana de la PYME. Él nos va a contar algunas novedades. También contarles que quiero presentarles una canción de esas que se cruzan o se me cruzan en algún momento cuando estoy navegando por las redes. Y me parecen como atractivas de poder escucharlas, de poder presentarlas como, no sé, como temas nuevos, temas que están sonando y que muchas veces no tienen difusión. A lo menos yo no la había escuchado. Así que si alguien ya la conoce y me dice, pero ¿cómo? Si esa canción es conocida, la verdad es que yo no la conocí. Porque no porque trabaje en radio tengo que conocer como todo lo que suena y se escucha. No es así. Lógicamente, siempre estoy tratando de buscar música entretenida. Bueno, ella es Alice y las Hormigas. Esta es una banda chilena de funk, pop y soul, formada en Valparaíso el año 2020. Su propuesta combina música bailable, hip hop, elementos electrónicos y letras con contenido social. A ver, ¿qué nos trae Alice y las Hormigas? Creo que puede ser un tema con sabor a buena canción. Seguimos haciendo.

Alicia y las Hormigas, buen nombre, ¿eh? Alicia y las Hormigas. Bueno, los integrantes son Alicia Bronstein en voz, Vicente Bronstein en bajo y sintetizadores, Sergio Cortés en guitarra y Benjamín Iturra en batería. La verdad, la canción la encuentro re buena. Tiene onda. Tiene aire de bailarla en una fiesta, ¿o no? Bueno, la discografía destacada que tienen arranca el 2023 con el álbum Clan. Arresto discotecario, el 2023.

tiene onda y va a ser parte de los top 40 de la radio. Bueno, y si ya estábamos tocando música en nuestro idioma, nos vamos a quedar con un muy buen

Bueno, ahí teníamos la canción Bacán, la tomamos prestada desde la discoteca de Estación 95, nuestra radio hermana. Y la verdad es que no me acordaba que tenía la marca. Por eso salió Estación 95. Pero es lo mismo, estamos en familia. Bueno, esta canción es del año 96, edición Warner Music. Y la interpreta De Quirusa con la voz principal de Pedro Fonseca, ex compañero mío en la UNIAC en Santiago, o la IEAC, lo que era en su momento. Un hombre que tiene y que vibraba, él era el blanco de color negro de corazón. El funk era lo suyo. Y esta es una de sus canciones. Recordar a Pedro Fonseca, gran músico también. Hace mucho soul, bossa nova. Todo lo que tiene que ver con la música de origen afroamericano. Él, o americana, la verdad es que él goza, vive, vibra con estos estilos. Bacán, una buena canción. Y ahí estaba esto de decir, pucha, que eres bacano, ¿no? Que eres buena onda. Súper bacán. Eso es parte de lo que tenemos en nuestro lenguaje. Le podemos dar, de acuerdo a cómo marquemos la palabra, diferentes intenciones y sensaciones. Vamos a seguir haciendo junto a ustedes la mañana en la radio. Estamos conectados a través de la frecuencia 95.5, compartiendo a esta hora todo lo que tenemos y lo que ustedes programan también. Vamos a seguir haciendo más de esta conexión sonora.

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1: Las 10 de la mañana y 57 minutos.
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0: como lunes.
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0: ¿Cómo están a los que recién conectan con nosotros? Estamos hace rato ya compartiendo lo que es esta conexión sónica, pero durante esta mañana yo tengo un invitado, ya lo había anunciado. Él es Gonzalo del Río, presidente del ecosistema del Biobío, y estamos, justamente lo invité porque estamos viviendo la Semana de la PYME, esta iniciativa del Ministerio de Economía de Chile para reconocer y apoyar a la micro, pequeña y mediana empresa, destacando el aporte al empleo y al desarrollo local. ¿Cómo estás, Gonzalo?
3: Hola, Mauricio, muy bien, muchas gracias por la invitación.
0: Oye, Gonzalo, ¿por qué no me cuentas un poquito? Si quieres, te gusta, te colocan los audífonos, te los conecto.
3: ¿Ya?
0: Hasta, no sé si de ahí te los paso.
3: Ya,
0: los paso.
3: Okay.
0: Gonzalo, cuéntanos, Semana de la PYME, ¿cierto? Y tú, como presidente del ecosistema, eres como la cara visible de este grupo de personas que están poniendo el hombro día a día acá en la región del Biobío.
3: Sí.
0: Y me gustaría que pudieras contarnos un poco de esta Semana de la PYME, que es una semana corta, quedaron debiendo un día.
3: Sí. Sí, bueno, esta semana es una semana que se celebra desde hace bastante años, donde se pone el foco en justamente dar la importancia a las pymes, que las pymes son, cierto, por definición, las pequeñas y medianas empresas, donde lo que se busca es, bueno, como le digo, ponerla en la palestra, ver por qué son importantes para la economía y también fomentar que haya más y mejor pymes.
0: Oye, dentro de... me imagino que hay un calendario de actividades, ¿cierto? Que va a estar movida. Si bien, de alguna manera, esta actividad, y cuando se hace algo y se resalta, es de alguna manera simbólica, de querer resaltar algo. No quiere decir que vayan a hacerse muchas más cosas o vayan a crecer mucho más las pymes en esta semana.
3: No,
0: que se hacen visibles, básicamente, y se resalta la labor del emprendedor, del que se levanta el día a día, el que tiene que luchar con su negocio, que muchas veces la gente ve la marca, pero no ve el esfuerzo que hay detrás de esa marca.
3: Exactamente.
0: Y hoy día en una situación económica, además, que está compleja.
3: Está compleja. Y que justamente son las pymes las que, bueno, las pymes tienen estas cosas relevantes y por qué, y que de cierta manera justifican el que exista esta semana. Uno son las...

0: las que dan la mayoría del empleo en Chile. Son las que también mueven la economía. Pero también tienen, yo diría que un tema importante para que pueda analizarlas, que ahí son diferentes. Cuando uno habla de las pymes, de hecho generalmente uno lo asocia con las publicidades que sale, no sé, un almacén. No, entonces, pero las pymes tienen, hay una variedad enorme dentro de su constitución. Entonces, por ejemplo, nosotros podemos el segmento, hay cuatro segmentos hoy en día, lo que en esta categoría de pyme, hay cuatro grandes segmentos. El primero son las microempresas. Las microempresas son las empresas que venden hasta 8 millones más o menos mensuales, como para que no hagamos una idea. Entonces, desde alguien que está un emprendedor que está partiendo con su idea, ¿cierto? Y que está constituyendo su empresa, hasta que vende más o menos 8 millones mensuales. Eso es la categoría micro, ¿cierto? Luego viene la pequeña empresa, que pasa el rango de entre los 8 millones mensuales hasta los 82 millones mensuales. Entonces eso igual son negocios importantes, o sea, no son negocios necesariamente chicos. Alguien que venda cerca de 100 millones mensuales, ya para la visión común que tiene la sociedad, es una empresa, ¿cierto?, más o menos importante. Y luego viene la mediana empresa, que son las empresas que venden entre 80 millones mensuales hasta 340, 350 millones mensuales, ¿ya? Y luego ya son las grandes empresas. Entonces, como ven, no es lo mismo vender 8 millones mensuales que vender, no sé, 150 millones mensuales, ¿cierto?
1: Pero ojo que de repente uno tiene la mirada de que los más grandes, ¿cierto?, ganan más. Pero mientras más ganas, más grandes son tus problemas, claro, también. O sea, sí. Cuando hay problemas de flujo de caja, es proporcional al ingreso que tú tienes.
0: Al tamaño, exacto. O sea, acá lo que estamos hablando es de ventas, no utilidades, ¿cierto? Claro. No es que se lo lleven para la casa.
1: Pero la gente que entienda que la empresa grande también pasa por los mismos ciclos. A lo mejor tiene mejores recursos para de banco, tiene ahora donde apalancarse respecto al chico que muchas veces se la arregla solito,
0: ¿no? Exactamente. Claro, y justamente eso es lo que pasa, que en estas cuatro categorías, en cada una de ellas hay oportunidades y desafíos que son distintos. Entonces, por ejemplo, en la microempresa, que es la primera etapa, o la primera categoría, ahí los desafíos son de formalización, por ejemplo. Entonces, cuando uno escucha de que se intentan hacer campañas para que se formalicen, es en ese tramo, ¿cierto? Cuando están partiendo, y tal como tú dices, Mauricio, también en esa parte, en general, el emprendedor está solo o con un equipo muy, muy reducido, y también ahí tiene que orquestar todo. Entonces, ahí también vienen los apoyos, ¿cierto? La formación, que el empresario empiece a proyectar, ¿cierto? Cómo puede empezar a hacer crecer su negocio. Después, en la segunda categoría de pequeña empresa, ahí ya debería empezar a ver una perspectiva más de cómo yo me empiezo a profesionalizar.
1: Oye, ¿cierto? Gonzalo, y en esta etapa, una de las cosas que más se ve habitualmente es que mucha gente dice: yo no tengo acceso a nada. Pero el gran problema es que tienen que dar el primer paso, es el ir al Servicio de Impuestos Internos o ir a través de Internet formalizarse. Porque, a ver, en el caso de las catástrofes que son muy recientes, por ejemplo, en el verano, mucha gente, y ustedes fueron partícipes ahí con un grupo de gente muy importante que descubrieron además que había una verdadera empresa, ¿cierto?, en Penco, del tema de la desconchadora. Pero también descubrieron que había una enorme cantidad de gente informal. Sí. Por lo tanto, las ayudas no llegan cuando tienen que llegar, o tampoco aquel que dice: oye, yo no puedo postular a esto, no puedo postular a esto otro. Siempre es como para los mismos. Pero hay que dar ese primer paso, porque si no, no existes.
0: Sí, eso es muy, muy importante lo que tú dices. Para poder existir formalmente, ¿cierto?, en este mundo de las pymes, tú tienes que estar formalizado.
1: Entonces, eso es lo primero.
0: Es lo primero. Entonces está desde ahí en adelante, y obviamente las ventas que sean también legales, o sea, con factura, con boleta, porque tampoco no basta con formalizar, pero si tus ventas no las haces de manera legal,
1: no las
0: reflejas
1: en el fondo.
0: Claro, entonces tampoco eso no va a pasar nada. Entonces, justamente, el primer paso es formalizarse. De ahí, en ese segmento hay hartos mitos y hartas oportunidades de formación, porque la gente piensa que al generar su negocio automáticamente va a perder los beneficios sociales, por ejemplo, cosa que no es así. Y un montón de otras cosas.
1: Bueno,
0: que...
1: es lo mismo, y bueno, tú acabas de tocarlo también. Es como cuando la gente dice, no, yo no quiero estar en el registro social de hogares. O sea, claro, tampoco existes. Claro. Si llega a pasar algún tipo de problema, no existe para el Estado.
0: Sí, sí. ¿Qué fue lo que pasó con los incendios? O sea, los incendios, lo que primero que se hizo fue un catastro de empresas. Y eso eran las empresas formalizadas. Entonces, ¿estaban los formalizados o los no formalizados?
1: Claro, y ahí viene el problema. ¿Cómo les entregas ayuda si no existen?
0: Exactamente. Sí. Y tampoco, en general, las ayudas no son retroactivas. Entonces, no es que tú digas, chuta, llevo 10 años con mi negocio, pero no me he formalizado, me voy a formalizar ahora. Bueno, todo ese historial lo perdiste.
1: Claro. Tú existes desde el momento en que te formalizas. Sí, desde que te entregan tu RUT. Como empresa.
0: Exactamente.
1: Y Gonzalo, ¿hay algo que destacar para esta semana que sea relevante dentro de estas actividades que se van a hacer?
0: Sí, bueno, vienen la semana y estas cosas. Parten mañana, por ejemplo, en INACAP. Se va a hacer la cumbre de venta y marketing, que ahí hay varios actores relevantes del ecosistema que van a estar hablando sobre venta. Luego viene este jueves el lanzamiento, bueno, dentro de una actividad también de INACAP va a estar el lanzamiento del libro de Geraldine junto con otra autora.
1: Perfecto. Contarle a Geraldine que Geraldine es parte del ecosistema.
0: Exactamente.
1: ¿Y que ella lo escribió sola o hay una coautoría en ese libro?
0: Son seis autoras.
1: ¿Ya?
0: Seis autoras. Una de ellas, Geraldine, yo lo terminé de leer ayer el libro. Y es bien interesante, ¿sabes por qué? Yo le diría que es un libro para alguien que justamente está partiendo.
1: ¿Cómo se llama?
0: El libro es Revolución Emprendedora.
1: Ya.
0: Pero habla de la mirada personal del emprendedor o emprendedora, sobre todo está dirigido hacia mujeres que están en este como duda de dar el paso o no. Entonces, bien inspiracional y motiva a que la gente, bueno, se atreva. Habla de las creencias limitantes, de los miedos que todos tenemos, ¿cierto? Del síndrome del impostor, y entrega ciertas herramientas para que un emprendedor vuelva como más empoderado y dé el paso. Bueno, y después el último capítulo justamente es de Geraldine, donde ya entrega herramientas como concretas para poder empezar a vender. Que eso también es un desafío para los emprendedores, porque generalmente saben hacer, les gusta un área, pero los emprendimientos viven de las ventas. Entonces hay que vender. Y ese es otro mundo.
1: Ese es otro mundo. Oye, Gonzalo, y si bien, como yo decía, esta es una semana simbólica de poner, digamos, en el tapete a las pymes en general, también acá en la región del Biobío se caracteriza y de alguna manera es un motor permanente de generación de gente joven y de gente ya que lleva tiempo dentro del mundo del emprendimiento, ya sea en simposios, capacitaciones. La región se mueve bastante en esa línea. ¿Y cómo visualizas tú lo que queda de este año? Ha sido un año difícil ahí a traspié. ¿Cómo visualizas tú la parte de que tiene que ver directamente con las pymes? ¿Se ha estancado? ¿Hay desarrollo? ¿Cómo visualizas de aquí a diciembre?
0: O sea, bueno, el año ha sido un año difícil, lo ven, se ve reflejado en las cifras duras, entre comillas, de desempleo y de casi nulo crecimiento económico. Pero algo que también, bueno, en general la región del Biobío es bien resiliente, entonces el ecosistema y los distintos actores han estado permanentemente trabajando, ¿cierto?, con los recursos que hay, generando proyectos de formación, programas, iniciativas. Entonces ese trabajo no ha parado. También se está trabajando con esta mirada más a largo plazo en la región sobre la estrategia BioBio 2050, donde también está un grupo no menor de personas, estamos mirando y proponiendo cómo nos gustaría que la región fuese de aquí al 2050. El tema es que es difícil de repente proyectar el futuro cuando en el corto plazo estás como...
1: Está complejo,
0: pues exactamente.
1: Además, estamos viendo que se han realizado una serie de recortes. Yo no sé, tú, yo te he visto que has estado tú en unas reuniones. ¿Cómo va, por ejemplo, la programación? Ya este año ya fue.
0: Sí.
1: ¿Cómo viene la programación del 2027? ¿Vamos a tener menos dinero para los cuales los emprendedores puedan postular para desarrollar proyectos?
0: Todavía el tema presupuestario se está peleando, todavía no está claro el tema del presupuesto general nacional, pero ya se han escuchado ciertas noticias como que en el Ministerio de Ciencia van a haber recortes importantes. Entonces eso no es buena noticia.
1: No es una buena noticia.
0: También el tema de la cultura. que también hay emprendedores, ¿cierto? Sobre todo el área de industria creativa, que ahí también se generan empleo, gente que se dedica, ¿cierto? Es un área productiva, ¿no? Entonces también malas noticias. Pero bueno, hay que esperar a ver qué, cuáles son los resultados para el próximo año, que deberíamos, yo creo, o sea, soy optimista en el sentido de que hay que, para poder fomentar que crezca esto, hay que meterle inyección de recursos.
1: Y tú que has estado con la gente del gobierno regional, ¿cuál es la mirada de ellos respecto al emprendimiento y cómo ven la participación de los emprendedores como, como un motor de desarrollo para la región del Biobío?
0: Sí, no, en ese sentido, no, sin duda que se ve, de hecho, en la estrategia Biobío 2050, uno de los pilares, de los 6 pilares, es emprendimiento e innovación propio. Que en algún momento igual está la discusión si va a ser algo transversal o si va a tener un pilar focalizado. Finalmente se logró tener un pilar y eso ha sido súper bueno. Y lo otro que también en el resto de los pilares, que son más temáticos o de rubros, también la innovación y el emprendimiento surge de manera muy natural como un medio para sofisticar y fortalecer esos rubros.
1: Oye, Gonzalo, si tuviéramos que entregarle un mensaje a la gente que nos está escuchando, en el caso tuyo como presidente del ecosistema del Biobío, que agrupa, la verdad, mucha gente, desde la academia, grandes empresas, emprendedores, pequeñas pymes, ahí es como un mix de gente que, cierto, conforman el emprendimiento local, y no solamente cuando hablo local, tan local, sino de la región del Biobío, porque Los Ángeles también tiene su ecosistema y de alguna manera son como bien hermanos, pues, en el sentido de que tienen como los mismos horizontes.
0: Sí, bueno, la invitación primero, sobre todo en estos como contextos más de crisis o más donde hay dificultades, es justamente que entre todos tenemos que salir adelante. Entonces los ecosistemas buscan cumplir esa función. Entonces el emprender es difícil, el emprender solo es más difícil aún, y ahí la invitación es que se sumen al ecosistema Biobío, que ahí van a encontrar un grupo de personas que están en torno a eso, no solamente emprendiendo, sino que también están los actores que apoyan el emprendimiento. Entonces tú puedes encontrar programas, fondos, algunos fondos públicos, pero también hay fondos privados. Entonces se abre de verdad un mundo que es distinto cuando uno está solo.
1: Y lo otro, que siempre lo he dicho yo, que mucha gente dice, no, los mismos de siempre se lo ganan, y no es,
0: no,
1: así.
0: No es así.
1: Tiene que ver con que el primero al atreverse, aunque te vaya mal la primera vez, pero es conocer los mecanismos, cuáles son las herramientas que se utilizan, cómo son los formularios, este lenguaje que a mí no me gusta mucho, el corfiano, pero si no se entiende un poco como lo básico, es difícil que te integres. Y por eso la invitación, además ustedes tienen abierto y está abierta la página web de Ecosistema del Biobío, están las redes sociales, hay WhatsApp, se hace una junta una vez al mes. Entonces los canales están. ¿Cómo resumimos en el fondo la función del ecosistema? Y con esto ya cerramos la función que tienen ustedes acá con toda la gente mencionada.
0: Nosotros definimos que nuestro objetivo es promover y fortalecer estos vínculos entre los actores para que haya un más y mejor emprendimiento e innovación. Entonces, si la invitación es que si alguien quiere poder ser parte de un movimiento, ¿cierto?, de personas que quieren apoyar el emprendimiento, este es el lugar. Entonces no va a estar solo, puede encontrar socios, puede encontrar aliados,
1: proveedores
0: que también.
1: Eso es importante, que puede encontrar los proveedores que andas buscando.
0: Exactamente, contactos en el grupo siempre están. Hoy hay alguien que conozca no sé qué cosa, aparece el dato.
1: Siempre el dato duro se consigue.
0: Se consigue de una u otra forma, es bien activo, entonces ahí uno encuentra una comunidad. Entonces el emprender e innovar en comunidad es mucho más, se hace más fácil eso.
1: Ahora, ¿cuándo corresponde el último encuentro?
0: Siempre es el último martes de cada mes. Entonces el 27.
1: El 27, en Bar Concepción, ahí como Concepción. Que acoge ahí, Sebastián acoge a todo el mundo.
0: Saludos
1: ahí,
0: Isa.
1: No solamente a los que van siempre, sino a los nuevos que quieran participar.
0: De hecho, eso ha sido bien bonito este año, que en todos los encuentros cada vez llegan más personas nuevas, porque nosotros insistimos en que si alguien ya conoce esto, que invita a otra persona. Todo es gratuito, acá no se paga, pero entre más personas seamos, más miradas van a haber, más opiniones, más oportunidades. Entonces, en la multiplicación de los actores está la fortaleza del ecosistema.
1: Y además está abierto a toda la región del Biobío.
0: Sí,
1: o
0: sea, exacto.
1: No,
0: si tenemos
1: no es que sea para Concepción.
0: Exactamente.
1: No. Hablemos del Gran Concepción.
0: Exactamente. Viene gente, no sé, por el Hay gente de Arauco, de Los Ángeles, entonces de verdad que, y también estamos promoviendo las cosas que ocurren allá, entonces es de la región del Biobío, porque también pasa eso, que lo que nosotros intentamos fomentar es que alguien que está, por ejemplo, en Tirúa, no se pierda las oportunidades que surgen porque está, porque en el sector quizá no hayan, ¿cierto? Entonces que conecten, que sepa qué cosas hay y que tenga la opción de participar. Si al final todos pueden participar, lo importante es que sepan cuál es mi situación hoy. Y en base a eso postular, porque ahí también se generan estos temas de que, no sé, estoy partiendo y voy a postular un fondo que es para alguien que ya está constituido. Entonces, obvio que no me lo voy a ganar, ¿cachai? Entonces, ese tipo de cosas hay que saber aprenderlas. Bueno, y este es el espacio donde uno puede consultar, puede preguntar, y además siempre estamos transmitiendo y educando sobre esto.
1: Gonzalo, te agradezco que hayas venido en esta mañana y de alguna manera dar la partida a esta semana de la PYME. Listo, muchas gracias. Nosotros nos vamos ahora con una canción, a pausa, y ya vamos a conversar con otra persona que viene acá a los estudios de la radio y vamos a hablar justamente de su emprendimiento. Hacemos la pausa y ya venimos.

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1: Las 11 de la mañana y 27 minutos.
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2: Bien, seguimos en esta Semana de la PYME en Conexión Sónica. Hemos abierto espacios, bloques del programa en la mañana para poder, primero, ir conociendo esto de qué es la Semana de la PYME. Ya tuvimos a Gonzalo del Río, presidente del ecosistema del Bío Bío. Y ahora me encuentro con Claudio Pardo, quien forma parte de este ecosistema, ¿cierto? Él tiene su emprendimiento y yo les voy a contar que él tiene la empresa CEOCIT, que es una empresa de acá del Bío Bío, que se dedica a la fabricación, venta e instalación de paneles CIP y está dedicado a la construcción de viviendas con este sistema que es como Mecano. Atiende a familias, maestros, constructoras, ofreciendo una amplia variedad de paneles. Ya lo tengo acá. Hola, Claudio, ¿cómo estás?
3: Hola, Mauricio, ¿cómo estás? Gusto en saludarte. Primero que todo, gracias por la invitación y saludo a todos los auditores que nos escuchan y nos ven por las diferentes plataformas de Radio Supersónica.
2: Oye, Claudio, hay que decirlo, porque tú eres parte de estas pymes, ¿cierto? Por algo se está hablando. Yo le decía a Gonzalo que no es que se resalte más o menos una pyme durante esta semana, pero de alguna manera hacer saber que las pymes son el motor de este país, ¿cierto? Que tienen un alto porcentaje de participación, generan mano de obra. Tú no tienes nada que ver con esto, con el tema originalmente de los paneles CIP. Yo sé que tú estabas ligado al mundo más bien digital y en algún momento hay que hacer como ese reset y parte con este que hoy día se ha transformado en poder darle soluciones a las familias, que es el tener un soporte que es nuevo. Para mucha gente todavía es desconocido esto de los paneles CIP.
3: Sí, exactamente. Primero, en tu análisis inicial, claramente las pymes son el motor de la economía de Chile. Y ahí se crean muchas fuentes de empleo y además se crean varias oportunidades de mejora y además valor agregado a ciertos procesos que ya existen actualmente. Entonces las pymes, aparte de ser un motor de empleo y de económico, también generan oportunidades de mejoras y de valor agregado a las diferentes técnicas que se ocupan en la industria. Y con respecto a los orígenes de esto, sí, claro, yo vengo, llamémosle de manera original, del mundo de las tecnologías de la información, del área analítica de datos avanzada, etcétera. Y ya a contarte hace 5 años en promedio, ya empezamos con este proyecto de los paneles CIP. Cabe mencionar que esto no nació de manera inmediata o rápida. Esto nació cuando yo trabajé muchos años atrás en el Ministerio de Vivienda en el tema de la reconstrucción para el post-terremoto del 2010. Y ahí llegaron empresas canadienses a mostrar cómo se construían casas muy rápido con este sistema de paneles CIP.
2: Porque básicamente es un mecanismo.
3: Básicamente es una estructura mecánica que tiene 3 materias primas principales que permiten armar una casa de manera rápida, eficiente, tanto térmica y acústicamente, y además, lo más importante, en un plazo muy breve. Yo te hago un ejemplo. Nosotros construimos casa, hacemos los paneles y todo lo demás, asesoramos a nuestros clientes, y básicamente una casa en promedio de 100-120 metros cuadrados, tú con este sistema, solamente en la instalación de paneles, sin radier, sin nada, solamente paneles,
2: la estructura,
3: 3 semanas con un equipo de trabajo eficiente, 3 semanas a 4, pero trabajando tranquilamente, sin apuro y con todas las especificaciones técnicas requeridas que este sistema requiere y necesita.
2: ¿Dónde está situado CEOCIT? Porque esa es una curiosidad. Tú tienes oficinas en Concepción, pero me llamó mucho la atención que tú no estás aquí en el radio urbano de la ciudad de Concepción funcionando.
3: Sí, exactamente. CEOCIT tiene su oficina comercial acá en O'Higgins 536, Concepción. Pero las fábricas, por un tema de espacio y metraje cuadrado, de necesidad de bodegaje, almacenaje y todo lo que es la parte operativa de camiones, despacho y recepción de mercadería, está ubicada en Tomé, específicamente en la localidad de Rafael, a 15 kilómetros al noreste, diría yo, de Tomé, en donde tenemos nosotros la fábrica, y que tiene una ubicación estratégica básicamente porque ahí está el anillo de la ruta El Itata, de todo lo que es la zona de interior hacia Coquecura, Trehuaco, Coelemu, y todo lo que nos permite cubrir toda esta zona del Biobío.
2: Además, tú, o este tipo de construcción, generalmente, voy a hablar desde el desconocimiento, pero generalmente tengo la sensación que se utiliza mucho en la segunda vivienda. Digamos, el mayor de los casos, hay gente que decide definitivamente irse de la ciudad y lógicamente se va a instalar, y si, para ellos sí es la primera vivienda, pero en general hay personas que tienen como la casa de veraneo, la casa del fin de semana, y es una casa bastante rápida de construir.
3: Sí, exactamente, hay una mixtura ahí. Hay muchas familias a las que le hemos construido sus viviendas, partieron como segunda vivienda y después terminaron siendo la de vivienda definitiva. O muchas familias que venden sus propiedades en las zonas más urbanas, más pobladas, y se vienen ya por jubilación a vivir y a radicar a zonas más rurales, de campo. Y ese tipo de familia, y también gente joven que trabaja de manera remota, ya que estos tiempos lo están permitiendo, y que vive, por ejemplo, en Florida, en algún lugar de campo con buena...
2: Starlink hace lo suyo.
3: Exactamente.
2: La conectividad, no importa desde dónde.
3: Exactamente, la conectividad y la tecnología de la información lo permiten ahora. Y mucha gente me ha tocado que trabajan teletrabajo, construyen sus viviendas, primera vivienda, con este tipo de materialidad, muy rápidamente, y logran trabajar desde casa.
2: ¿Dónde está el público al cual tú orientas tu empresa?
3: Mira, el público...
2: ¿Hoy día lo tienes concentrado en la región del Biobío o está abierto? ¿Hasta dónde está entregando servicio?
3: Mira, el público segmentado es de todas las edades, desde jóvenes profesionales de 25, 30 años hasta adultos mayores sobre 60, 65 años, tranquilamente. Y la cobertura que nosotros tenemos para la instalación, venta y fabricación de paneles SIP va desde O'Higgins hasta Los Lagos. A nosotros nos ha tocado ir a construir casa en la localidad, en la comuna de Los Muermos, que está a 50 minutos de Puerto Montt. Hacia el interior, hemos construido 3-4 viviendas allá, y hasta el día de hoy con una excelente calidad y con una gran eficiencia térmica, sobre todo en esa zona que es muy fría en invierno y muy calurosa en algunas épocas del año.
2: Claudio, ¿qué son los paneles SIP?
3: Bien, los paneles SIP son, si lo podemos sintetizar, son dos placas estructurales que tienen en su interior o en su alma un EPS o
2: Pluma Bit,
3: que es más conocido, que permite una construcción rápida y eficiente térmica y acústicamente. Esas son las ventajas. Y que tú puedes construir desde una cabaña, un quincho, hasta una casa de 5 pisos, que es lo que la norma técnica permite ahora con este tipo de construcción. Pero sí hay una consideración muy importante que nosotros siempre hacemos. No todos los paneles SIP, por mucho que estén compuestos de una placa USB, pluma bit y otra placa USB, son lo mismo. El cliente, nosotros siempre le indicamos, y nuestros videos y nuestras redes sociales lo muestran, es preocúpense de que las placas que le están vendiendo o que ellos quieran comprar sean estructurales primero que todo, y que además el tipo de placa le permita construir el tipo de vivienda que ellos deseen. Eso es súper importante para que la persona tenga la garantía y la seguridad de que lo que está construyéndose bajo la norma correcta.
2: Yo tengo entendido que el OSB que se utiliza tiene que tener una certificación especial, no es cualquier OSB, como así también la densidad. Hablemos del Plumavit para que la gente lo entienda y que entienda que es como un sándwich.
3: ¿Te
2: acuerdas de los helados que vendían que eran como un sándwich?
3: Es como una galleta Oreo.
2: Una galleta Oreo, helado y otra galleta. Eso mismo, pero es OSD,
3: Plumavit
2: y la otra capa. Y lo importante tiene que ver con que la madera tiene que tener, con que está compuesta el OSD, una característica, como así también la densidad del Plumavit en este caso.
3: Sí, exactamente. Las placas tienen que tener al menos una certificación, que es la placa estructural. Es la famosa que le llaman la certificación APA. ¿Ya? La otra opción está la placa APA, que es estructural certificada, pero además tiene la particularidad que es antimicrobiana y antitermitas. Y esas placas tienen garantía, solo la placa, de 30 años. En cuanto al Plumavit, tiene que tener mínimo, que es la densidad. La densidad, que es lo que es, básicamente, qué tan juntitas están las perlas del Plumavit una con otra, de donde hay menos
2: ¿qué
3: aire.
2: ¿Qué tan dura es?
3: Sí, ¿qué tanta resistencia tiene básicamente? Y esa, obviamente, mientras más juntitas las perlas, más aislación térmica soportan. Y el mínimo para lo que es paneles SIP es de 15 kilos por metro cúbico. Ese es lo mínimo. Y la otra composición de la otra placa, exactamente lo mismo.
2: Oye, Claudio, ¿cuál es el tipo de vivienda que tú construyes? ¿Depende mucho de lo que pida el cliente o tú también tienes soluciones? Porque las casas son de acuerdo a lo que aguanta el bolsillo.
3: Exactamente.
2: Pero, ¿tienes un mínimo para las casas de cuántos metros partes o lo que el cliente necesite?
3: No, esto va netamente en base a lo que nuestro cliente requiera. Podemos construir casas que van desde los 18 metros cuadrados, que son pequeños refugios en algún lugar, hasta casas sobre 160, 200 metros cuadrados sin ningún problema. Si aquí el commodity básicamente es la capacidad financiera de poder construir una casa grande o pequeña. Ya. Y si dejamos fuera la ecuación la parte monetaria, es lo que el cliente realmente necesita para su vida.
2: Ahora, siempre se hace la comparación una casa normal, llámese la casa que va el maestro, la construye palo a palo, ¿cierto? Versus este tipo de construcción. ¿Cómo está la balanza respecto a los costos?
3: Mira, es que las obras, todas tienen muchas variables. Y una de las variables que tiene la construcción normal, llamémosle así, palo a palo, es el tiempo de desarrollo, el tiempo de implementarla y el tiempo de construirla. Y también el tema de aislarla. Porque uno lo puede construir, forrar por fuera, pero ¿cómo queda la aislación por dentro? La persona que construyó o que compró el servicio de construcción de su vivienda, ¿sabe si realmente todas las paredes están uniformemente aisladas? ¿O van a haber vacíos que le van a permitir que el frío y el calor escapen por ese sector? Y en cuanto a los costos, yo diría que están en promedio muy similares a nivel de materialidad, dejando fuera el costo de mano de obra, pero lo que sí reduce considerablemente el ahorro final es en el tiempo de ejecución. Porque una obra de madera, palo a palo, con todos los procesos que tiene que llevar involucrado, demora un 30% más que una obra en panel SIP. Y además eso significa que en repercusión de costo es un 40% más caro en cuanto a el tiempo finalmente de una obra. Ejemplo, una obra de 120 metros cuadrados, nosotros desde radier hasta la entrega casi final son 4 meses y medio. Una misma casa de 120 metros cuadrados, las mismas condiciones, con agua, con fosa, con todo, en un sistema tradicional estamos hablando de 6 meses mínimo.
2: Entonces, es bastante el ahorro.
3: Es bastante más el ahorro y eso involucra también, y los riesgos se minimizan. Mientras menos tiempo de ejecución, menos riesgos hay de cualquier otro tipo de problema. Son muchas variables.
2: Oye, hay un tema también importantísimo y que tiene que ver con las soluciones. Y estas soluciones pasan muchas veces con que se venden los kits de auto armado o los kits donde van los maestros y los arman. ¿Ustedes tienen del kit auto armado donde un cliente dice, no, yo quiero hacer mi casa, quiero comprar los paneles? ¿Tú entregas el servicio de enseñarle al cliente cómo se arma la estructura?
3: Sí, mire, nosotros tenemos tres core business o tres líneas de acción que brindamos servicio. Primero, vendemos el panel unitario. Si una persona quiere hacer una bodega pequeña, va, compra paneles que tengan terminación de smart panel por fuera, que ya están listos, no necesitan ningún tipo de revestimiento. Eso es por un lado. Luego tenemos los kits de autoconstrucción, que básicamente la familia que quiera construir su casa tiene gente o tiene maestro para poder instalarla. y se le entregan los paneles de acuerdo al plano que nosotros disponemos o de un plano que ellos tengan. La tercera línea es básicamente ya la instalación y la venta de los paneles de manera directa. Y por otro lado, y como cuarta, que es un modelo que estamos trabajando hace muy poco, que es la venta ya a contratistas, a empresas constructoras, a equipos de arquitectos que puedan trabajar con nuestros paneles. Sí. Si la persona elige la opción 2, que es básicamente el kit de autoconstrucción, y ellos básicamente lo instalan en su casa, para que la gente haga una analogía, esto es como instalar un mueble que uno compra en una empresa retail que viene con todos sus planos y con todos sus accesorios para poder llegar e instalar finalmente. ¿Qué hacemos nosotros? Normalmente la gente compra nuestros kits o estos paneles y tienen una capacitación de 1 hora a 2 horas en terreno con su equipo de maestro en nuestra fábrica. Les explicamos a grosso modo cómo funciona la instalación de los paneles SIP y después podemos hacer un acompañamiento in situ en obra. ¿Por qué? Porque nuestro objetivo es que la gente pueda construir su casa de manera rápida, eficiente, pero con la técnica correcta.
2: Tú mencionaste una cuarta opción y es un modelo que estás implementando ahora y que tiene que ver básicamente con trabajar con los maestros, que tiene que ver con este club de maestros, ¿cierto?, de COC. ¿En qué consiste y qué beneficios tiene?
3: Sí, básicamente nosotros le denominamos el Red de Constructores COC. Porque muchas veces nos llaman, aparte de clientes finales que yo le llamo así, también nos llaman muchos maestros que hacen instalaciones, ampliaciones o construyen casas desde cero. Y nosotros queremos trabajar con ellos para que tengan dentro de sus posibilidades, para brindarle un mejor servicio a sus clientes, la opción de comprar paneles SIP. ¿Qué obtienen los maestros con esto? Un precio preferente, de acuerdo a un rango de compra, pero además obtienen capacitación en cuanto a la instalación de nuestros paneles SIP. Y eso es lo que estamos buscando ahora, ampliar la opción de que panel SIP se logre instalar como una
2: forma de construcción,
3: pero ya bien asentada, y que la gente sepa y conozca las bondades y las ventajas que tiene este sistema.
2: Oye, Claudio, para ir cerrando, ¿cuál es tu visión hoy día, ya que estamos en la semana de la PYME, es un año difícil? ¿Cómo lo visoras dentro de tu rubro? ¿Cómo va hasta ahora? Porque básicamente ya hice uno, estamos en octubre, pero son 2 meses que quedan, ¿cierto? Octubre, noviembre, diciembre, 2 meses, prácticamente el año ya se va cerrando. ¿Cómo visoras tú el desarrollo de tu empresa para lo que viene el próximo año?
3: Mira, este ha sido el tema de los paneles SIP y la construcción como tal ha sido un crecimiento, yo le llamo orgánico, pero sostenido. Vamos creciendo año a año un porcentaje no menor. En cuanto a cómo está el rubro de la construcción en general, mire, el fenómeno del niño ha retrasado mucho la decisión de mucha gente de empezar a construir.
2: Claro, la inestabilidad del tiempo, porque mañana va a llover, mañana a lo mejor llueve o no llueve.
3: Yo tuve 2 obras paradas durante julio, agosto y septiembre porque no se podía construir por el tema de la lluvia. Años atrás no había pasado eso. Teníamos con mínimo o máximo 2 meses. Ya en agosto, septiembre ya empezábamos a construir sin problema. Este fenómeno del niño nos ha retrasado, pero el crecimiento y las opciones de cerrar proyectos con las familias están todas en carpeta, y la llamada o la cantidad de consultas que nosotros tenemos es bastante grande.
2: ¿Dónde se puede consultar? ¿Dónde se puede preguntar? ¿Página web? ¿Todas las redes sociales?
3: Mire, página web cocip.cl, Instagram cocip-cl, TikTok exactamente lo mismo, y a través de Google usted puede buscar paneles SIP en BioBio y aparece como una de las primeras opciones nuestra empresa, y ahí están todos los teléfonos de contacto, la dirección de la oficina comercial, y si alguien quiere y desea visitar nuestra fábrica, nuestras puertas están abiertas para explicarle este sistema que es muy ventajoso para una construcción rápida.
2: ¿Reiterar la oficina en Concepción?
3: O'Higgins 536, piso 3, frente a la Municipalidad de Concepción, en pleno centro.
2: También me llamó la atención que tiene un cotizador en línea.
3: Ah, sí, ese es
2: que es una buena manera de como hacerse la idea, ¿cuánto va a salir mi casa?
3: Sí, exactamente. Nuestro cotizador web, que le llamamos, tiene la particularidad que la persona, con saber la cantidad de metros lineales de paredes exteriores, paredes interiores y el metraje cuadrado de su casa, le arroja automáticamente qué tipo de, bueno, la persona tiene que elegir qué tipo de panel requiere, tanto exterior como interior, pero súper sencillo. Y al pinchar calcular, le indica cuántos paneles necesita para la parte exterior, la parte interior, las maderas, que son muy importantes, que son todo este entramado que hacen la parte estructural.
2: Las que van amarrando un panel con otro.
3: Exactamente, tanto en la solera como los pies derechos, que se llama, y la solera superior, que hace todo este amarre constructivo, la cantidad de tornillos, la cantidad de membrana, etcétera, etcétera. Y con eso la persona puede decir, mire, ¿sabes qué? Mi casa de 54 metros cuadrados me va a salir alrededor de 3 millones de pesos. Y ya tienen un número y pueden empezar a evaluar su parte financiera, así que pueden crecer aún más.
2: Claro, y quiero agradecerte la venida acá, poder contarle a la gente en esta semana de la PYME que justamente tú eres parte de los que están moviendo, porque detrás tuyo también hay gente que trabaja, tú generas puestos de trabajo. Y en esta semana de la PYME queremos ir resaltando a gente que está haciendo lo suyo acá en la región del Biobío.
3: Muchas gracias, Radio Supersónica, y a ti, Mauricio, por la invitación.
2: Ok, nosotros nos comenzamos a despedir. Agradecemos a todos los que estuvieron acá con nosotros. Los dejo con una canción. Y si Dios quiere, nos volvemos a escuchar mañana, siempre pasada las 10, para seguir viviendo lo que es esta conexión sónica, y especialmente en esta semana, donde vamos a tener no solamente invitados dentro del área administrativa, por decirlo de alguna manera, que manejan datos, estadísticas, sino también con personas que están directamente ligadas y forman parte de este ecosistema de pymes acá en la región del Biobío.

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0: Es tu hora. Las 12 horas y un minuto.
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0: tu hora. Las 12 y 32 minutos. 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

0: tu hora. La una y un minuto.
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0: es tu hora. La 1:31. 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

0: Es tu hora. Las 2:02.
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0: hora, las 2:30.
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1: Es tu hora, las 3:30. 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

0: Es tu hora. Las 4:01.
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Es tu hora. Las 4:31. 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

0: tu hora. Las 4:58.
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es tu hora. Las 5:32. 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

0: Tu hora. Las 6:03.
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0: hora. Las 6:32. 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

0: Es tu hora. Las 7 en punto.
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0: hora, las 7:32. 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

0: tu hora. Las 8 y un minuto.
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tu hora. Las 8 y 30 minutos. 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